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haciendo de domador, deslumbra con su paciencia y por su larga experiencia amansa, que es un primor. También maneja un tractor si tiene oportunidad, y a fuerza de habilidad, como es vaquiano pa' todo, él le busca el acomodo si se halla en dificultad. En fin, pa' todo es vaquiano, es enérgico y sumiso. ¡Eso también!

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1: Todos juntos, por favor. Gracias, muchas gracias.

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0: que están convencidos de no callar ni cuando vencidos.
1: Por
2: nos hemos perdido buscando certezas. La única cierta te da la experiencia de hacer el amor por la

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Debemos aceptar este destino que nos obliga a disfrutarnos tan solo por momentos. No destruyamos jamás lo construido por culpa de no haber aprendido a amarnos en secreto. Es preferible vivir un amor, aunque esté herido, a tener que llorar por aquel que ya se ha muerto.

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1: Nos vamos, gente. Muchísimas gracias. Hasta la próxima.

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0: Buenos días, oyentes de Radio Argentina. Muy, muy buenos días, fieles oyentes de este pequeño espacio musical. 120 minutos a la continuidad de la música del folclore argentino. Sábado 26 de septiembre. Ya estamos dentro de lo que es la primavera en nuestro país. Gracias a todos los que están del otro lado escuchando. Primero escuchando Radio Argentina. Gracias porque, como siempre digo, es la única radio en la ciudad de Ushuaia, donde usted va a escuchar, disfrutar nuestra música, folclore argentino, las 24 horas del día. Desde el año 1999, Radio Argentina está en el éter de la 98.1. El estudio Ernesto Montiel tuvo la suerte de recibir muchísima gente que trabajó en esto de difundir la cultura, nuestra música, nuestro folclore. Y con esto saludo al señor Tomás Moral, que tengo entendido que está en Misiones. Cariño grande, don Tomás. Un abrazo enorme, muchísimas gracias por abrirme las puertas. Hace 16 años que estoy en este lugar, en esta radio, en esta casa. Así que muchísimas gracias, Tomás. Gracias a la actual dirección de la radio, el señor Roberto Castellano, que también sigue confiando en nosotros y dándome la posibilidad de hacer esto que hasta ahora me gusta. La verdad, la estoy pasando muy bien. Esto de compartir con ustedes algo de nuestra música, del folclore argentino. Siempre digo que nuestro país es muy rico a nivel geografía, muy rico a nivel paisajes, cultura, y dentro de la cultura está la música, el folclore argentino. Lo que trato de hacer en estos 120 minutos, compartir con ustedes algo de esa cultura, nuestro granito de arena, para tener vivas siempre nuestras tradiciones, nuestras costumbres, mantener la argentinidad siempre arriba. Y gracias a los oyentes que siguen escuchando Radio Argentina y me siguen acompañando. Hoy el amigo Rodolfo Dajas, cuestiones laborales no le permiten estar presente, pero bueno, la música sí está con nosotros.
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Muy buenas tardes, audiencia de Radio Argentina. Mi nombre es Tomás Moral y tengo el gusto de saludar muy especialmente a la Peña de Argentina y a su creador y conductor, el amigo Miguel Roberto. Brindo por los éxitos de la Peña y por muchos años más en el aire. Saludos cordiales para todos.

Qué lindo lo que empezábamos de escuchar, el programa de La Peña de Argentina. Sábado, le dije, ¿no? 26 de septiembre, sí, Horacio Guaraní, un muy lindo recitado. Esto tenía que ver con el regreso de Horacio Guaraní. Hacemos un poquito de historia y tratamos de recordar algo. Tuvo que ser exiliado, se exilió de nuestro país por cuestiones políticas, me parece, ¿no es cierto? Ante el momento de la dictadura militar. Fue amenazado, fue perseguido, bueno, tuvo que escapar de nuestro país, y en el regreso que estuvo a nuestro país, en uno de los, el primer recital que hizo después del el regreso, él volvió en el año 83, en el 84 hice recital este que hizo en el Luna Park, donde da un hermoso recitado, y qué lindo lo que dice, la verdad. Bueno, después la voz del amigo Tomás Moral, muchísimas gracias Tomasito, abrazo grande para usted, disfrutando de la vida. Y reciencito nomás, la salteña, Mariana Carrizo, ella, a ver, mira, para ser exacto, había nacido en Angastaco, un 26 de noviembre del año 1983, cantante, coplera argentina, compartíamos con ustedes esto que se llama Sirviñaco, que para sacarme de la duda, yo honestamente no sabía, entonces lo que hago es buscar qué significa la palabra sirviñaco. Es una antigua tradición andina y de raíz quechua, en la que una pareja convive antes de casarse, para ponerse a prueba en la compatibilidad de la convivencia juntos. Por eso traje esto para escuchar con ustedes. Yo lo había escuchado, viste que yo me pongo a hurgar un poquito, y bueno, lo había escuchado por otra artista y empecé a buscar diferentes versiones y me gustó mucho el de Mariana Carrizo, por eso lo quería compartir con ustedes. Gracias por los mensajitos que ya empiezan a llegar a partir en el 1551-7938. Gracias por los saludos, gracias por estar ahí atentos a las diferentes programación que tenemos en esta radio y que nosotros tratamos de compartir con ustedes y difundir parte de nuestra cultura. Miren, gracias por el dato. Buenos días, dice, hay una gran peña folclórica Ateneo Fútbol Club el próximo sábado 3 de octubre del año 2026. Va a ser una linda peña. Esto va a ser en el Centro Cultural Esther Fadul. El valor de la entrada, nada más que 7.000 pesitos. Es muy económica, la verdad. Gran peña folclórica Ateneo Fútbol Club. El próximo sábado, 3 de octubre, en el Centro Cultural Esther Fadul. Hoy no tengo cuáles son los artistas que van a estar en el escenario, pero seguramente va a haber varios artistas para poder acercarse, bailar, disfrutar. Y por qué no, algunos grupos de danzas también van a estar ahí seguramente. Gracias, Ule, por el dato. No lo tenía previsto. Mira, justamente estábamos hablando de que esta noche, por lo menos, yo no tengo conocimiento que haya una peña. Anoche sí, anoche una linda peña. Con esto de paso queremos felicitar, saludar a los artistas que estuvieron anoche y felicitarlos, por supuesto, con esto de estar siempre presente cuando se los necesita. En este caso, la Fundación Cauyac, que significa Casa Mía, el sábado pasado estuvieron en el estudio Ernesto Montiel hablando sobre la gran peña folclórica que se realizó anoche en el Centro Cultural Esther Fadul. Estuvieron en el escenario Estudio Ballet de Ushuaia, el grupo Dejando Huellas y Nuestro Legado en lo que es la danza. Y pudimos bailar con el trío norteño, Canto Alegre, Fabricio Arista, espectacular, que hoy va a estar visitándonos acá en el estudio Ernesto Montiel. Sí, hoy viene el señor Fabricio Arista a compartir con usted un poquito. Y anoche también estuvo Carlos Gallardo. Lo pasamos muy, muy bien. La verdad, felicitaciones, nos gustó mucho esta propuesta que se realizó para juntar fondos para la Fundación Cauyac. La verdad, muchísimas gracias por el evento. La pasamos bien, disfrutamos, vivimos con gente amiga, bailamos ahí un rato en la pista. Hablando de gente amiga, sí, la señora Karina Valdés está. Presentan Canciones Porque Sí. Canciones Porque Sí, se llama lo que presenta esta noche la señora Karina Valdés, acompañada por los músicos, el señor Daniel Piñeiro y Martín Mestre. Esto va a ser a partir de las 21 horas en el Teatro Onírico Sur, la calle San Martín 788, en el shopping del centro, primer piso.
ahí va a estar compartiendo la señora Karina Valdés tangos, boleros, folclores y también música contemporánea. Y esto tiene que ver porque la señora Karina Valdés fue invitada a participar de lo que es Mujer Patagonia Musical. Esto va a ser el 23 de octubre en la Ciudad Autónoma de Buenos Aires. Cantoras de la Patagonia, de Chubut, La Pampa, Río Negro, Neuquén, Santa Cruz y Tierra del Fuego fueron convocadas e invitadas por la señora Gabriela Carel para esta linda actividad que se llama Mujer Patagonia. Y en representación de la provincia de Tierra del Fuego va a estar participando la señora Karina Valdés. Así que si esta noche, si puede, si tiene ganas, acérquese al Teatro Onírico Sur. Canciones porque sí, de la mano de la señora Karina Valdés. Y hablando de música y hablando de cosas que tienen que ver con lo nuestro, con nuestras tradiciones, nuestras costumbres, quería comentarles algunas de nuestras efemérides o fechas importantes. Una de las que yo tengo agendado es el 20 de septiembre del año 1928. Se produce la llegada de los caballos Gato y Mancha a la ciudad de Nueva York, en Estados Unidos, a los efectos de celebrar la presencia y relevancia con que este acompañó a la organización histórica, económica y deportiva de la República Argentina. A raíz de esta fecha se sacó una ley, la ley 25.125, que para este 20 de septiembre, todos los 20 de septiembre, ese es el Día Nacional del Caballo. Y por eso traje para compartir con ustedes algo que tiene que ver justamente con esta efeméride, y después vamos a escuchar al señor Hugo Merlo, una muy linda canción que compartió conmigo el Poncho Coria, te paso los saludos, algo del señor Hugo Jiménez Agüero, interpretado por Hugo Merlo, que se llama Tendremos que admitir. 1551-7938 y si no, www.radioargentinaushuaia.com.

Perón Sur 248 es el lugar físico de Radio Argentina, LRF 780, una radio que tiene una muy linda programación. Siempre la programación tiene que ver con nuestra música, con nuestra cultura, con nuestro folclore, nuestras tradiciones. Eso es lo que tiene Radio Argentina, Los lunes, y de lunes a viernes, de 9 a 11 horas, el señor Rolando Lobo comparte con todos nosotros Rincón Patagónico. Una linda propuesta, Lunes, miércoles y viernes, de 17 a 19, el señor Horacio Pulido, Entre Voces. Una linda propuesta, escúchelo que le va a gustar. Tiene una muy linda forma de llevar el programa, de compartir con los oyentes, mandan mensajes, llaman por teléfono. Es una muy linda propuesta. De lunes a viernes, de 14 a 17 horas, Comunicación Rayada. Toda la información nacional e internacional, la señora Ifis Gajardo y el señor Roberto Castellano. Y vuelve la señora Gabriela Carel, con esto de Mujer Patagonia, los sábados, ni bien termina la Peña de Argentina. Ella es una de las organizadoras de lo que hablábamos hace un ratito, esto de Mujer Patagonia, que se va a realizar en la capital federal, en la provincia de Buenos Aires, el 23 de octubre. Pero además ella tiene un programa de radio y Radio Argentina lo difunde los sábados a las 14 horas. También los sábados tenemos al señor Ramón Antonio, nuestro de Abrazando el Litoral, a la nochecita. Pero bueno, les cuento que compartí con ustedes primero el Gaucho Talas, con esto que hablábamos de el Día Nacional del Caballo. Esto era porque los caballos gato y mancha, animales de nuestro país, llegaron a Estados Unidos, a Nueva York, después de 3 años. Yo acá lo tenía anotado en un papelito. 3 años fue lo que le llevó. Salieron de acá un 24 de abril de 1925 y llegaron un 20 de septiembre de 1929. 3 años y 149 días. A raíz de esto fue que se celebra el Día Nacional del Caballo. Y en la voz del Gaucho Tala, oriundo de Madariaga, provincia de Buenos Aires, escuchamos una milonga al caballo criollo. Y después el señor Hugo Merlo, en la guitarra y en la voz, tendremos que admitirlo, una canción del señor Hugo Jiménez Agüero. 1551-7938 y si no, www.radioargentinaushuaia.com. Vamos con más música y vamos a tratar de acompañarlo con algo de las efemérides, como tratamos de hacer siempre en la Peña de Argentina. Esto tiene que ver con un 21 de septiembre, pero en este caso del año 1938. Nace en San Miguel de Tucumán, músico, compositor argentino, hijo de inmigrantes bolivianos, el señor Jaime Torres. Ha ganado gran repercusión mundial por su gran destreza con el charango. Tuvo destacadísima actuación en la grabación original de la Misa Criolla del señor Ariel Ramírez, allá por el año 1964. Después, a partir de ahí, comenzó una gran gira por nuestro país y además por diferentes países de Europa. Físicamente nos dejó un 24 de diciembre del año 2018. Y traje para compartir con ustedes algo que tiene que ver con esta efeméride.

Recencito, una muy linda samba. Calixto, en este caso compartimos con ustedes, Calixto Gauna se llama lo que compartí ahí en la voz, característica de Los Fronterizos. Ahí se reconoce mucho, sale mucho ahí la voz de Gerardo López. En aquel momento, integrante de Los Fronterizos, también estaba Eduardo Madeo, César Isela y Juan Carlos Moreno, esa linda agrupación que nació allá por el año 1953. En la querida provincia de Salta, ¿eh? Gran trayectoria Los Fronterizos. Después, como siempre decimos, todos los grupos se van cambiando, van renovando, van trayendo nuevos artistas y otros van tomando otros caminos, ¿no es cierto? Pero bueno, esta es una formación antiquísima. Y primero, el charango inconfundible, el quebradeño se llama, un ritmo de bailecito. Jaime Torres era el autor e intérprete, y tenía que ver con una de las fechas que tiene que ver con el natalicio de ese querido artista, ¿eh? Hablando de querido artista, esta noche no se olvide, si tiene tiempo, si puede, acérquese ahí por... ¿dónde está? Espera. Tengo tantos papelitos, tantas cosas acá arriba que a veces uno se... Canciones, porque sí, se llama en este caso la señora Karina Valdés. Va haciendo un lindo repertorio de tangos, boleros. Por supuesto va a estar presente el folclore argentino y algo de contemporáneo. Los músicos que la van a acompañar, excelentes, el señor Daniel Piñeiro y Martín Pérez, a partir de las 21 horas en el Teatro Onírico Sur, ahí en San Martín, en el shopping del centro, como le decimos en Ushuaia, en el entrepiso, ahí van a estar. El sábado pasado estuvo ahí el amigo Dani Piñeiro, lo fui a ver presentando ahí, un show, un espectáculo, mejor dicho, perdón, me rectifico, un espectáculo, el señor Dani Piñeiro, estuvo muy, muy lindo, linda concurrencia, ¿eh? La verdad, la pasamos muy bien, después estuvimos charlando un ratito y le dimos las felicitaciones a este hombre. Dani Piñeiro, gran músico, pero una excelente, excelente persona, ¿eh? 1551-7938, si no, Perón Sur 248, ahí estamos nosotros, La Peña de Argentina. Ahí está el estudio Ernesto Montiel de Radio Argentina, una radio que desde hace muchísimos años, desde el año 1999, está transmitiendo diferentes tipos de programación, pero siempre teniendo en cuenta la base de nuestra cultura, que es el folclore argentino, ¿eh? Y hablando de cultura, y hablando de folclore argentino, y hablando de tener siempre vivas nuestras costumbres, nuestras raíces, vamos un bloquecito más, y siempre haciéndolo con algo de nuestras efemérides importantísimas y algo que tiene que ver con nuestra música. Un 27 de septiembre, pero del año 2011, nos deja físicamente Hugo Jorge Jiménez, más conocido como Hugo Jiménez Agüero. Había nacido un 25 de agosto en la localidad de Balcarce, provincia de Buenos Aires. Un reconocido cantante y compositor folclórico, obviamente de nuestro país, referente del folclore de la Patagonia. Editó más de 20 discos en diferentes composiciones. En 1964 fue convocado a cumplir el servicio militar obligatorio que en aquella época existía, y fue destinado a cumplir servicio en la ciudad de Río Gallegos, acá en nuestra querida Patagonia, ¿eh? Este suceso marcaría su vida, ya que la Patagonia lo hizo sentir y renacer. Él se consideraba que había nacido en Río Gallegos, y dijo, ahí me quedé para siempre, ahí nací de nuevo, crecí como persona, como hombre. Siempre estoy mirando al sur. Creo que en el sur es un lugar que cuando lo conoces, te hace parir. Es como si tuvieras un hijo de la raíz. Ser de Santa Cruz es un orgullo y una decisión propia.

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Hola, ¿cómo están? Mi nombre es Mica Sancho, soy cantora, artista fueguina y paso por aquí a dejarles un abrazo gigante a los amigos de la Peña Argentina y a todos sus oyentes. Espero que sigamos celebrando el encuentro a través de la música. Les dejo un abrazo gigante y nos estamos cruzando por ahí.

En este caso, Cantor Alfueguino decía Ushuaia, Ushuaia en Malambo, esto algo es del Cheli Espinosa y Tomás Cisnero. Es que me lo gentilmente le agradezco al Cheli Espinosa, me hizo llegar esta grabación como para compartirlos con todos los oyentes de Radio Argentina. Separador de la queridísima Mica Sancho, Fueguina ella, cantora también, más que nada de música ciudadana. Muchísimas gracias, estuvo en el estudio Ernesto Montiel, engalanó este lugar con su presencia, muy bien acompañada con el músico también, Montenegro, también. Muchísimas gracias a los dos. Y empezamos con Hugo Jiménez Agüero, algo del señor Rubén Baliño, él es de la ciudad de Río Grande, en este caso mi pequeña isla austral, y tenía que ver con una fecha importantísima para nosotros, ¿eh? 15-51-79-38, Hugo Jiménez Agüero. Pensar que cuando la señora Norma Lescano de Noguera y Germán Noguera vivían en Río Gallegos, Hugo Jiménez Agüero se alojó en la casa de ellos y ella lo adoptó como hijo. Como hijo, ella más de una vez comentó que ella tuvo el placer de convivir con el señor Hugo Jiménez Agüero cuando estaba ahí en Santa Cruz, en Río Gallegos, Una linda ciudad, Río Gallegos. Yo voy siempre de paso cuando voy de vacaciones, pero me quedo un par de días porque tengo ahí mi cuñada y mi cuñado viven ahí. Ahí a dos cuadritas del hospital, la calle 25 de Mayo. Así que conozco bastante a Río Gallegos porque siempre me quedo un par de días y ando dando vueltas por ahí, paseando y conociendo. Saludos, pero pará, porque no mandé ningún saludo. Me disculpo, realmente... Es verdad, tienen razón. Muchísimas gracias al amigo Poncho, que siempre escuchando la peña de Argentina. Ariel Lare, saludos Ariel, gracias por escuchar, gracias por estar ahí. En un ratito nomás viene tu amigo, sí, va a estar por acá el señor Fabricio Arista. Ayer estuvimos charlando, nos encontramos en la peña que organizó Caujac en el Centro Cultural Ester Fadul. Y va a tener la deferencia, va a tomar un tiempito y va a acercarse al estudio Ernesto Montiel. O sea, ahí va a estar en un ratito nomás el amigo Fabricio Arista. Tengo que saludar Rolando Lobo. Señor, saludo grande, muchísimas gracias por escuchar siempre La Peña de Argentina. Lo hace a través de www.radioargentinaushuaia.com. Gracias, señor. Y en un ratito nomás le paso lo que me estaba solicitando. Zule González, sí, creo que la saludé o no, Zule. Cariño grande para vos. Estábamos hablando de la gran peña folclórica Ateneo Fútbol Club. El sábado 3 de octubre a las 21 horas en el Centro Cultural Ester Fadul. Algunos de los artistas que van a estar en el escenario: Folclore en Zapatillas, Tony Cardoso, Nuestro Legado, Rebelión Malambo, Sebastián Paz. ¿Sebastián Paz? Ah, pachas, bien, ahora sí. El Ballet Ushuaia, el grupo Arrebol, Cautivas de la Danza, Danay Núñez, Escuela, Tierra Gaucha, Jacun Manta, Trío Norteño y Fabricio Hernán. Son algunos de los artistas que van a estar en el escenario. Esto es el sábado 3 de octubre en el Centro Cultural Ester Fadul. Gracias, Rosalía, por estar ahí acompañándonos en la Peña de Argentina. Gracias. Saludo al señor Víctor Vargas Filgueiras también. Gracias. Me acaba de dar unos datos importantísimos que yo le había solicitado. Gracias. Él es el titular de la comunidad Yagán Payacoala, pueblos originarios de nuestra provincia. Muchísimas gracias, Víctor. Saludo, Inelia. Beso grande. Carmen y Daniel también deben estar escuchando. María y el Gaucho Barría, saludo para ustedes, Gaucho, saludos. María, Willy y Pato, gracias Willy, gracias Pato por escucharnos. Y ellos me habían hecho mención que el 21 de septiembre fue el Día de la Sanidad. Me había olvidado, gracias Willy por el dato. El amigo Lito Quipes, cariño para usted, gracias por escucharnos. ¿Qué hora son? Ya casi la una. Bueno, vamos, último bloquecito y tenemos que ir a la pauta publicitaria. Esto dice que un 23 de septiembre del año 1968 nace en la localidad de Apóstoles, provincia de Misiones, Horacio Eugenio Spasiuk, más conocido por el Chango

Pasiugue, compositor, acordeonista de música chamamecera y, por supuesto, del litoral. Nieto de inmigrantes ucranianos, tuvo una fuerte influencia en la música polka que su tierra siempre tuvo presente. Y por eso escuchamos algo del Chango Pasiugue. Después vamos a la pauta publicitaria y seguiremos con más música en la Peña de Argentina.

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Perón Sur 248 es el lugar físico donde está el estudio Ernesto Montiel de Radio Argentina, LRF 780, desde el año 99, transmitiendo las 24 horas del día, música argentina, nuestra música, nuestro folclore. Y hablamos de nuestro folclore, recién compartí con ustedes algo del Chango Espaciú, autor e intérprete de Ir Llegando. Esto tenía que ver con una de las fechas de unas efemérides. Esta noche canciones porque sí, la señora Karina Valdés, acompañada con Daniel Piñeiro y Martín Mestre en el Teatro Onírico Sur. Algo que comparte con nosotros, tango, boleros, folclore y música contemporánea. Esto tiene un valor de 15.000 pesitos la entrada. Les doy un teléfono, 1541-8554. 41-8554. Va a estar la señora Karina Valdés, quien nos va a representar en un evento llamado Mujer Patagonia Musical, el 23 de octubre en la Ciudad Autónoma de Buenos Aires. Cantoras de la Patagonia, Gabriela Carel de Chubut, Laura Paturlane de La Pampa, Camila Warner de Río Negro, Jorgelina Sotelo de Neuquén, Lorena Pérez de Santa Cruz y la señora Karina Valdés de Tierra del Fuego, Antártida e Islas del Atlántico Sur, en una muy linda propuesta llamada Mujer Patagonia Musical. Esto va a ser el 23 de octubre en la Ciudad Autónoma de Buenos Aires. Mientras tanto, si usted la quiere disfrutar esta noche, Teatro Onírico Sur, canciones porque sí. 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Saludos. Sigo con saludos, dije Lito Quispe, la señora Aide Romero, cariño grande para usted, y al señor Rubén Borra, un caballero. Que tengan un excelente fin de semana, la señora Marlene también, cariño para usted, oyente desde la primera hora, cariño grande para usted. Mili y Samuel también, los titulares de Sembrando Chacarera, no me salía, ahí está, Sembrando Chacarera, cariño para ustedes dos, y saludamos a todos los grupos de danza, Nativo Fueguino, Añoranza, Nuestro Legado, el Ballet Cruz del Sur, Tierra Gaucha, Taller de Danzas Folclóricas del Fin del Mundo, también con Rodrigo ahí a la cabeza, cariño para ustedes, y creo que nadie más. Bueno, un cariño muy especial, y desde la Peña de Argentina, un abrazo a la familia, nuestras condolencias a la familia Garay. La semana pasada tuvieron una pérdida irremediable. Cariño para ustedes, oyentes de nuestra radio, el señor Garay siempre nos escuchaba Radio Argentina y escuchaba la Peña de Argentina. Así que nuestras condolencias, nuestro abrazo grande a la familia Garay, y bueno, lo mejor para ustedes de acá en adelante. Bueno, también saludo a Monchi de la carnicería Treleu, él manejando el camión, escucha la Peña de Argentina. Saludo, Monchi, gracias por escucharnos, y a la gente de Superclam. Sí, Superclam, mercado que está en 12 de octubre, entiendo que está cumpliendo unos cuantos años, me parece que 16. Bueno, vamos con más música. 21 de septiembre del año 1991, nace en la ciudad de Luján, provincia de Buenos Aires, cantor, músico, guitarrista, conocido como Luciano Ariel Pereira. Cuando tenía 10 años comenzó a cantar en el programa de Yuya, y después, gracias a la ayuda, al apoyo que le dio León Gieco, es cuando él empezó con esto de la música. Estuvo presente también cantando para el Papa Juan Pablo II en el Vaticano, cuando presentó Solo le pido a Dios, allá en el año 2000. Y bueno, traje para compartir con ustedes algo en la voz de Luciano Pereira.

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0: Gabriela Cuicci en la voz, la bandera del Río Chico. Ella es oriunda de Mar del Plata, provincia de Buenos Aires, y esta samba tiene que ver con una fecha importante para nosotros. Un 27 de septiembre del año 2000 nos deja físicamente Gustavo Cuicci Leguizamón, músico, pianista, poeta, autor, compositor, legislador, fue abogado, autor de tantísimas obras que ha dejado en nuestro folclore argentino. Tiene más de 124 temas registrados. Había nacido un 29 de septiembre del año 1917. Anteriormente, ¿dónde estábamos? Tonada Dos Caminos, en este caso Diablito Martínez. Diablito Martínez estuvo visitando la ciudad de Ushuaia en algún momento, hace un par de meses, si no me equivoco, ¿no? Estuvo en el Rincón del Músico, estuvo tocando el Diablito Martínez, me parece, ¿puede ser?
1: Estuvo en Actuar.
0: Ah, estuvo en Actuar, es cierto, en Actuar estuvo San Juanín, Noel. En este caso compartimos con ustedes una tonada que se llama Dos Caminos, y hemos empezado con el señor Luciano Pereyra, tenía que ver con su natalicio, un 21 de septiembre, en este caso un Así y Así se llama. Seguimos con la música, seguimos con algo que tiene que ver con lo nuestro. No se olvide, esta noche hay canciones porque sí, la señora Karina Valdés con Daniel Piñeiro y Martín Mestre va a estar en el Teatro Onírico Sur San Martín, en el shopping del centro, ahí a partir de las 21 horas. Pero bueno, estábamos hablando tempranito de que el día de ayer tuvimos la suerte de poder participar de un evento, una peña que se hizo en el Centro Cultural Esther Fadul. Lo organizó la Fundación Caujac. La idea fue recaudar fondos. Muchísimas gracias por la invitación. Pudimos participar, disfrutar de diferentes artistas que estuvieron en el escenario. Trío Norteño, Canto Alegre, Carlos Gallardo participó en la danza. Estuvo Estudio Ballet de Ushuaia, la agrupación Dejando Huellas y Nuestro Legado. Pero una destacada actuación, como siempre tienen los escenarios. Y ahora lo tenemos con nosotros en el estudio Ernesto Montiel, el señor Fabricio Arista. Fabricio, muchísimas gracias por venir.
2: Por favor, gracias a vos por la invitación, por aceptar ahí el común acuerdo que tuvimos. Te dije, ¿cuándo me vas a invitar? Te invito mañana.
0: Mañana nomás. Bienvenido, por supuesto, gracias por venir. Nacido en la localidad de Colón, provincia de Buenos Aires.
2: Exactamente.
0: Pegadito a Santa Fe, ¿no?
2: Sí, muy cerquita, 90 kilómetros.
0: Ahí arriba, cerca de Pergamino, ¿eh?
2: Pergamino, Rojas, sí. Carabela.
0: Lindo lugar, linda tranquila.
2: Linda zona,
0: sí. Tranquila, ¿eh?
2: Muy, muy tranquilo, muy, ¿sí?, lindo, sí. Bien pueblerino, ¿viste?
0: Sí.
2: De los exteriores de la capital, que tan loca vuelve la gente.
0: ¿Y qué pasó que estás en Ushuaia?
2: Llegué, no sé, hace en el 86.
0: ¡Epa! Bastante.
2: A Tolwyn.
0: Ajá.
2: Y me crié ahí.
0: Sí.
2: Vine un año a vivir a Ushuaia y nos volvimos de vuelta para Tolwyn y me crié ahí en Tolwyn.
0: Ajá.
2: En la República de Tolwyn, digo yo. Y ahora tengo, justamente esta semana me contactaron desde ahí de Tolwyn para ir a tocar ahora para los antiguos pobladores.
0: Ajá.
2: El sábado que viene, así que vamos a estar ahí con Andrés participando de la cena de los antiguos pobladores.
0: Lindo.
2: Sí, volver a las raíces siempre es lindo.
0: Terrible los bombisto además tenés, ¿eh?
2: No, pará un poquito. Tremendo, tremendo.
0: El Chueco, me conocido por El Chueco, ahí, por todo el ambiente folclórico acá, también, muy querido entre la gente del folclore también, la verdad, muy querido. Y te hemos visto, yo le contaba a Castellano tempranito, muchos eventos te llaman a participar.
2: Sí.
0: Te llaman a participar. Vos viste que yo estoy más que nada del lado de los que bailan. Me gusta bailar con mi señora. Y la verdad es que te desarrollas muy bien el repertorio. Muy variado, muy, muy lindo. Poderte escuchar, poder disfrutar todo lo que vos traes para compartir.
2: Ah, muchísimas gracias. Sí, la verdad que, bueno, sí, estamos participando muchísimo. Tengo peña todos los fines de semana. No sé hace cuántos fines de semana que no descanso. Te lo puede decir acá el amigo Andrés. Que bueno, ahora es parte de esto que estoy haciendo, pero en su momento era un seguidor y donde estaba por ahí siempre lo veían las peñas. Entonces, y la verdad que tengo la suerte de que me convoquen para todos lados, así que nada, estamos haciendo música por todos lados, donde me llaman ahí estoy. Mucha peña solidaria hacemos, ayudamos mucho a la gente, a los clubes, a las asociaciones. Nunca decimos que no, salvo que se complique por alguna fecha, pero siempre estamos ahí apoyando a grupos de danza, inclusive me han llamado mucho, así que estamos ahí activos, siempre activos con el folclore.
0: Y lo que pasa es que cuando los diferentes grupos de danza o artistas o algo tienen que ir al norte por alguna actividad, por algún evento, él lo sabe bastante bien, es todo a pulmón.
2: Es muy sacrificado.
0: Es todo a pulmón, hay que remarla, hay que remarla. Bueno, gracias a ustedes que apoyan a todos estos que están haciendo algo para poder ir al norte, ¿no es cierto? Este que es que te podemos ver en los escenarios cantando algo como qué, por ejemplo, a ver.
2: Algo como que una zambita.

0: Una media zambita.
1: Una media zambita para disfrutar. 1551-7938. Está mandando saludos. Muchísimas gracias a la gente que está comunicándose. Ariel Lare, mira vos, ¿lo conocés? Sí.
0: Creo que lo conozco, creo que lo ubico, de algún lado lo ubico, mi hermano, el Arielito.
1: Gran tipo. Para Nero. Dale, gracias Ariel por escucharnos. Este fin de semana también hay una peña, no sé si vos te invitaron para el próximo 3 de octubre.
0: Sí, en la peña de Ateneo.
1: El Ateneo, exactamente.
0: Ahí vamos a estar, sí, venimos complicados con los horarios porque, bueno, justo la fecha que te decía de ir a tocar a Tolwyn.
1: Ah, ¿vos estás en Tolwyn ese fin de semana?
0: Sí, ese mismo sábado sí. Hacemos la apertura con Andrés ahí en Tolwyn para la cena de los antiguos pobladores y de ahí venimos y tocamos a la... Creo que cerraría el evento del Club Ateneo.
1: Vas a andar ahí jugado.
0: Sí.
1: Zulema me estuvo pasando, muchísimas gracias Zulema, estuvo pasando... A veces nosotros comentamos de que cuando se hacen eventos así de cualquier tipo de actividad que tenga que ver con el folclore o con nuestra cultura, nosotros en el programa y en la misma radio le dan difusión, pero no siempre nos llegan a veces la actividad. A veces no nos llegan, honestamente. Yo voy capturando las pantallas de las redes sociales y ahí lo voy trayendo y voy comentando. Por ejemplo, lo de la peña, sí, me llegó lo del 3 de octubre. Hoy yo no tengo... ¿Conocimiento que haya alguna actividad hoy?
0: Sí.
1: ¿Hoy?
0: Hoy sí, te invito.
1: ¿A dónde?
0: ¿Cómo no vas a venir?
1: No sabía.
0: En la cervecería, en Birra del Fuego, vamos a estar tocando con Andrés, con Nehuel Arista, vamos a estar haciendo un poco de folclore. Hay unos invitados, todavía no me confirmaron, pero va a haber varios invitados.
1: ¿Dónde va a ser?
0: En Birra del Fuego, en Soberanía Nacional.
1: Ajá.
0: En la calle Soberanía Nacional, no me acuerdo el número. Ahí lo vamos a buscar. Tenemos la secre por ahí atrás.
1: Ahí nos
0: va a decir la dirección bien, pero es en soberanía nacional, en Los Morros. Así que sí, vamos a estar tocando, empieza a las 21 horas, el buffet va a estar a cargo de las chicas de Virago, de Alambo. Así que bueno, y ahí a degustar las cervezas de los chicos que hacen una cerveza riquísima y a compartir.
1: Ahí está, ahí trataremos de estar entonces. Para que sepan, esta noche, a ver, somos fabricantes de... Birra del Fuego, esto va a ser sobre la Arena Nacional, 1662. Hoy a partir de las...
0: 21
1: horas. Acérquese, la va a pasar muy bien realmente y va a seguir escuchando música como esta.

0: Chacarera 1551-7938 y si no es www.radioargentinaushuaia.com. Narda debe estar escuchando desde la provincia de Salta. Narda es la mamá de Rodolfo, por las dudas. Rodolfo Dajas, quien hoy no me acompaña, dice que hoy está trabajando. Dudosa, la verdad. ¿Será? Dudoso. ¿Será? Difícil, difícil de creerle al amigo. Me estaban comentando de que... acá está. Tango social, hoy a partir de las 19:30 horas aprendés a bailar con cualquier persona, no necesita que tengas pareja, vení y pasá un grato momento. Tango coreográfico a partir de las 20:30 horas, o sea que clases abiertas y gratuitas. Esto es en Quanip 111, Quanip y Hainen, me parece que es, sí, en el garage se llama, ahí es donde están, también estaban dando malambo Gustavo Donoso en algún momento, ¿tenés grabado algo o no? ¿Estás trabajando en algo?
1: No.
0: ¿No tenés ganas? ¿No?
1: En algún momento sí me gustaría grabar algo.
0: Sí.
1: La verdad que sí sería interesante, pero por el momento no.
0: ¿No? Pero por ahí sería bueno ir dejando a lo mejor un poquito de arte, lo que vos estás haciendo, que lo estás haciendo muy bien, la verdad, muy lindo. La verdad, hemos comentado, en algún momento le hemos charlado con Castellano, que estaba muy muy lindo. A la gente le gusta mucho, a la gente que baila, a los bailarines, la forma de interpretarlo. Vos habías hablado de, hay una samba que la canta Cara Fea.
1: Sí, la primera que hicimos.
0: Exactamente.
1: Esa samba es hermosa.
0: Sí, esa samba que con que después con vos habló el...
1: El autor.
0: Canción,
1: sí, Garnica, Néstor Garnica, sí. Cuando yo la hice, me dijo que la interpretación estaba espectacular. Pero fue antes de que Cara Fea ni siquiera lo veamos nosotros en la pantalla. Fue hace, no sé, 7-8 años.
0: Ajá.
1: Y Cara Fea salió hace 2-3 años.
0: Sí, hace este poco. Tema, sí, sí, con este tema.
1: Sí, sí. Y Rafa es un genio, la verdad que como lo hace él.
0: No, sí.
1: Impresionante.
0: Sí.
1: Es un genio total.
0: Ellos son de Catamarca, ¿no?
1: Sí, catamarqueño.
0: Catamarqueño. Sí. Yo hace un par de años, con uno de los... Nos vamos de vacaciones con mi señor en auto. Vamos por ruta siempre en auto. Hacemos una vuelta grande. Porque nos gusta y porque tenemos familiar en Buenos Aires. Pasamos a Corrientes, pasamos a Catamarca. Y hace unos cuantos años los habíamos visto en Catamarca en un evento. Pero ellos recién comenzaban y no eran tan... conocidos o populares como son ahora, ¿no es cierto, Cara Fea?
1: Sí, gracias a ellos, a Lázaro Caballero, que han salido, el folclore ha resucitado de una manera impresionante. Sí. Hoy por hoy en todos lados están tocando folclore. Yo creo que es gracias a ellos, gracias a Milo J, que también sacó el programa con Mex, que
0: también,
1: de folclore.
0: Sí.
1: La verdad que ahora se ven por todos lados, se ven pibes volviendo a las raíces, volviendo... Yo creo que esos grupos dieron mucho fruto a lo que es el folclore.
0: Y estos jóvenes, como decís vos, que son jóvenes, que están hace años, pero en tener este conocimiento masivo popular no hace mucho, están hace años cantando. Lázaro Caballero cantó siempre, toda su vida, pero empezó a ser popular no hace muchos años. A mí me llamó la atención, el año pasado fuimos a Cosquín, estuvimos en el escenario y cantó, fuimos a ver al Lázaro Caballero, y muchísima gente, muchos jóvenes. ¿Y cómo sabían las letras? Digo, a las miércoles, tiene muchos seguidores.
1: Muchos
0: seguidores. Yo honestamente, yo no sabía las letras de las canciones de él. Muchos seguidores, mucha gente lo sigue. La verdad, gratamente sorprendido con estos jóvenes que están manteniendo el folclore, ¿no es cierto? Y además de, por supuesto, ya los grupos que tienen más de 30, 40 años. Hay grupos que tienen Los Nocheros, está con 30 Soledad, que estuvo acá en la ciudad de Ushuaia hace poquito, en medio de escondido, filmando esto de los 30 años, ¿no es cierto?, de Soledad, con la música. ¿Querés compartir algo más con nosotros?
1: Sí, primero que nada.
0: Rubén Borra está mandando, está trabajando, Rubén, manda saludos. Rubén, le mandé una foto de ustedes dos, a Rubén. Y bueno,
1: primero que nada, y si me dejas mandar un saludo a todos mis colegas en el Día del Empleado de Comercio.
0: El día lunes, ¿no?
1: Hoy es el Día del Empleado de Comercio.
0: Ah.
1: Nos dan el día lunes a nosotros como feriado, pero hoy es el día.
0: Saludos a todos los empleados de comercio. Mi hija también, empleada de comercio. Saludos de parte de Luis Payacar.
1: Ah, Luisito, un genio, Luisito.
0: También está
1: toda
0: escuchando.
1: La familia, Rocío.
0: Sí.
1: Todo, la verdad que son unos genios.
0: Saludos a todos los empleados de comercio, la verdad. Y descansen el lunes, merecido, por supuesto.
1: Bien. Vamos a hacer un gatito.

0: Pedro Barría, el gaucho, también te está saludando. Se suma a los saludos. Gracias, gaucho. Gracias, María, también. Principalmente que ella es la que pone la radio. Porque si es por el gaucho, mirá, está lavando los platos en esta serie. Usa guante naranja, esos guantes. Y botas rosa. Lo de la bota es verdad, ¿eh? No, en serio, una vez en una peña, no me acuerdo, hace unos cuantos años, ¿viste? Él siempre anda con sus ropas tradicionales, daban con unas botas, pero botas de un cuero medio, no sé si era carpincho o qué. Con la luz se veían rojas las botas. Y vos les veías las botas y veían botas rojas, en serio. Entonces de ahí le quedó, le decimos gaucho de botas rojas. Y él no dice que no, pero es verdad. Sacherito, ¿esta es la música de Palavecino?
1: No, Sacherito es de Presagio en su momento, ahora es Avellana Luca.
0: No, no, pero los autores. El Sacherito. Sí, sí, sí. Mirá. Felipe Corpo es la letra y la música de Sixto Palavecino.
1: De Sixto Palavecino. Ah, mirá, yo lo tenía con que era de...
0: Orellana Luca fuera a lo mejor lo que les dio más, pero mira vos, de Sixto Palavecino. Sí, sí. Ese, lindo, lindo, lindo gatito. El amigo Daja dice que el gatito no existe. Yo le digo que este programa se caracteriza por difundir gatitos, zambitas, huequitas, y él dice que no existe, no existe. El diminutivo, exactamente. ¿Qué pasó con la música? ¿Por qué te dedicaste al folclore? ¿Raíces? ¿Padres? ¿A lo mejor hermanos?
1: Mi papá sí tocaba, le gustaba el folclore. Además, mi segundo, me elige el nombre, mi segundo nombre por Hernán Figueroa Reyes, así Hernán. Porque le gustaba mucho Hernán Figueroa Reyes, entonces de esa manera cayó el nombre en mí.
0: Yo, Rodolfo me carga porque él cuando va a casa... No digo siempre, pero casi siempre que estamos escuchando folclore, yo estoy con Hernán Figueroa Reyes. Y yo lo, para mí, mi cantor preferido, él y Jorge Cafrune. Pero porque yo de chiquito mi mamá tenía, y yo lo comenté más de una vez, perdón, el que ya lo escuchó, todas las canciones, todos los discos de Julio Iglesias. Así que los fines de semana mi vieja laburaba de lunes a sábado, el domingo Julio Iglesias, y tenía dos discos, uno de Hernán Figueroa Reyes y uno de Jorge Cafrune. Simple, lo chiquitito. Y escuchaba siempre Hernán Figueroa Reyes del lado A y el lado B y Jorge Cafrune. Y entonces yo me crié escuchando siempre Hernán Figueroa Reyes, entonces para mí me trae, aparte de que me gusta, mucha memoria emotiva. Viste que a lo mejor a vos te traen algunos recuerdos cuando escuchas algo, a mí me traen mucha memoria emotiva. Hernán te llama por Hernán Figueroa Reyes, por tu papá que le gustaba a Hernán Figueroa Reyes.
1: Sí. Me encantaba Hernán Figueroa Reyes.
0: Así ¿músico él no?
1: Mi viejo tocaba la guitarra, pero no era muy ducho, se manejaba, hacía el...
0: Más de entrecasa.
1: Hace lo mismo que yo.
0: Sí. Más de entrecasa, sí, de familia, ¿sí?
1: Sí, sí, sí, sí, sí, muy muy familiar, le gustaba mucho la guitarreada ahí, sí. De familia, ¿viste? Y sí. Le gustaba más cantar, y como tenía tíos, primos de él, músicos, así que todos le hacían la banda y él gritaba como loco.
0: Aquello. ¿Y vos de chiquito agarraste o de grande?
1: Yo agarré ya más de adolescente, 12, ajá. 13 años ahí agarré. Y, sí. Y justamente me presenté en mi primera peña, fue para un cumpleaños de Tolwin, y con Ramón Barnechea presentamos una canción hermosa, un cani.

0: algo así.
1: ¿Es tuya o del Puma?
0: Del Puma, del Puma.
1: ¿Del Puma? ¿Letra sí, y música?
0: Letra y música.
1: No lo había escuchado yo. Mira, ¿vos la grabó? ¿Sabés si la grabó?
0: No sé si la grabó.
1: Yo porque la estaba buscando, porque yo tengo todos los artistas locales y no la tengo a esa de Tolwin. Le voy a preguntar al Puma.
0: Pregúntele.
1: Vine un par de veces al Puma acá a la radio. Voy a preguntarle la próxima vez.
0: El día que la presentamos, llevó el boceto de la canción y bueno, él estuvo haciendo unos arreglos ahí hermosos y quedó.
1: ¿Estamos hablando del año?
0: 2099.
1: Sí.
0: 2000, por ahí.
1: Bastante.
0: Sí, si no es un poquito más.
1: Ajá. Bastante, mirá vos, qué lindo.
0: Sí, hace
1: un sí. Lindo Cani. Lindo
0: sí,
1: Cani.
0: Hermoso. En la segunda parte, ¿vos sabes que hace tanto que no la hago?

0: Fabricio Arista, Andrés Scharer en La Peña de Argentina. Gracias, muchísimas gracias, gracias por venir, la verdad, un placer, un gusto, la verdad,
1: bueno, muy gracias bien. Gracias a vos por la invitación y bueno, sabes que estamos disponibles para cuando quieras invitarnos, ahí estamos, mensaje nomás y venimos y armamos.
0: Gracias, no solo gracias por venir al programa, sino gracias por participar en las diferentes actividades donde los invitan, la verdad, muy grato verlos en el escenario. Es bueno, anoche lo decía Omar Núñez, ¿no? Cuando hay alguna actividad así donde uno pueda colaborar, donde uno pueda darle una mano, los artistas siempre dicen presente y están en el escenario. Así que, bueno, gracias a vos y a los diferentes artistas que siempre están presentes. El Chueco hace muchísimo, hace más tiempo que yo que está en el folclore, porque yo, la verdad, yo me sumé no hace muchos años, porque yo hace 15, 20 años que estoy en el folclore, nada más. Él está hace muchísimo tiempo más, porque viene familias de...

0: oración también para ayudarle a ella que puedan concretar su viaje.
1: También, también. O sea, súmense esta noche, Soberanía Nacional, al 1662. Buena memoria. 1662. A partir de las 21 más o menos. Sí. 21, 22 horas. Ahí van a estar ellos, compartiendo con todos ustedes. Muchísimas gracias. Gracias a la gente que se sumó con los saluditos. Gracias al Poncho. Poncho Coria, muchísimas gracias. Saludo para vos. Betty Espinillo llamó recién por teléfono. Betty y Cachito, Cachito Espinillo, el árbol que canta, ¿no? Mirá vos si tendrá historia, Cachito. Gracias. Gracias a Zulema también, que está ahí mandándonos mensajitos. Y bueno, vamos con un bloquecito más de música. 15:51, 79:38. Último bloquecito de la Peña de Argentina. Gracias, Fabricio. Gracias, Chueco. Gracias.

Qué bárbaro, el estudio Ernesto Montiel, sí, se vistió de gala, muchísimas gracias. Andrés, muchísimas gracias, Fabricio, por haber venido, por acompañarnos en la Peña de Argentina. La verdad, un placer haberlos tenido. La pasaron muy bien, la pasamos muy bien, muy, muy linda, muy buena voz, la verdad, lindo el Cani, no lo conocía. Miraba el Cani que había hecho el Puma, dedicado a Tolvin. La verdad, me gustó todo lo que han hecho, me gustó. Muchísimas gracias por venir. Gracias a la gente que nos acompañó, que mandó mensajitos saludándonos, estando presente. Muchísimas, muchísimas gracias. Nuevamente, gracias Fabricio, gracias Andrés por habernos acompañado en la Peña de Argentina, Un artista local, como yo dije siempre, él cada vez que es convocado a participar, a colaborar, levanta la mano y dice presente, acá estoy. Y cómo va a estar presente en la gran peña folclórica que realiza el Ateneo Fútbol Club. Esto es el próximo sábado 3 de octubre a partir de las 21 horas en el Centro Cultural Esther Fadul. Folclore en Zapatillas, Tony Cardoso, Nuestro Legado, Rebelión Balambo, Sebastián Paz, el Ballet Ushuaia, Grupo Arrebol, Cautivas de la Danza, Danay Núñez, Escuela Tierra Gaucha, Jacun Manta, Trío Norteño y Fabricio Arista. Son algunos de los artistas que van a estar en el escenario. ¿Cómo es el tema? ¿Qué le iba a decir? Sí, Tango Social, hoy a partir de las 19:30 horas en el Garage. Esto es en Quanip 111. Aprendí a bailar con cualquier persona. No hace falta que tengas pareja. Las clases son gratuitas a partir de las 19:30 horas y a partir de las 20:30 es tango coreográfico, Y si no, ya sabe, está la señora Karina Valdés. Sí, Karina Valdés va a estar esta noche haciendo un lindo... ¿Dónde está? Espera, acá está. Se llama Canciones porque sí, en el Teatro Onírico Sur, con Daniel Piñeiro y Martín Mestre acompañándolas, tango, bolero, folclore y contemporáneo, Bueno, esperen, antes que me olvide, tengo que mandar muchísimos saludos, me quedaron pendientes. Chely Espinosa, gracias Chely, estuvo mandando un mensajito. Muchísimas gracias Chely por estar ahí acompañándonos en la Peña de Argentina. Siempre, todos los sábados, yo sé que está escuchando. ¿Cuándo puede? Hay veces que no puede, ningún problema. Chely, gracias por estar escuchando. La familia Portillo también nos escuchan. Betty, creo que te salude, Betty. Cariño grande para vos. María Sosa, Freddy Caucota, Estela Amarilla y Daniel, cariño para vos. El amigo Santillán se hizo presente con un llamado telefónico. Gracias, amigo Santillán, Morela, Miere. Gracias a Rosa y Daniel. Ellas escuchan todos los sábados las Peñas de Argentina. Saludos para ustedes. Miriam, cariño grande. Lucho seguramente está ahí acompañándonos. Belkis, compañera de trabajo, saludo para vos. Marcelo Cuba, Chicho Montoya, Chicho Bombo, abrazo para Chicho Bombo, Cristian y Rocío, el Tucu Díaz escucha, la familia Garay, ya la había saludado, Luis también, señor Villanueva del barrio San Vicente, ¿quién más me quedó? Andrea Muriño, cariño para vos, bueno, y Chilo también, Marcelo Cuba, gracias a todos. Bueno, ya nos tenemos que ir. Gracias al señor Roberto Castellano, se quedó haciéndome el aguante porque venía Fabricio Arista. Muchísimas gracias, Gracias a Tomasito, Tomás Chamamé Moral, gracias a mi familia que todavía me sigue aguantando. Gracias a mi señora, cariño grande, a mis hijas y a mis nietos, posiblemente, Dios mediante, el próximo sábado estaremos nuevamente haciendo la Peña de Argentina. Muchísimas gracias, que tengan una excelente semana, Y esta noche, espera, antes que me olvide, ¿dónde está? Taca, taca. Esta noche, Birra del Fuego, Soberanía Nacional 1662, a partir de las 21 horas aproximadamente, va a estar el señor Fabricio Arista con una muy linda propuesta. Acérquese, Soberanía Nacional 1662, se llama Birra del Fuego, Buen fin de semana, y Dios mediante, el próximo sábado estaremos nuevamente haciendo la Peña de Argentina. Gracias, abrazo grande, muchísimas gracias.

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2: A veces nos convencemos de que para avanzar necesitamos tener el camino completamente despejado, limpio. Nos ponemos excusas y muchas veces vamos postergando eso que es nuestro objetivo. Pero hay personas que nos enseñan que la adversidad se puede vencer con disciplina, con paciencia, con tenacidad. A veces se aprende a convivir con la adversidad, a conocerla, a medirla y sobre todo a no dejar que ella sea la que decida hasta dónde podemos llegar. Hoy vamos a hablar de deporte y también vamos a hablar de perseverancia y de esa voluntad que se construye día a día, entrenamiento a entrenamiento, con gran tenacidad. Ser deportista de alto rendimiento es mucho más que simplemente tener un talento. Es levantarse cuando el cuerpo pesa, es repetir un movimiento cientos de veces, es aceptar una derrota, revisar lo que salió mal y volver a intentarlo. Es aprender a competir, pero también a perder. Es sostener un sueño cuando todavía no hay ninguna garantía de que vaya a cumplirse. Y cuando además hay que atravesar obstáculos que la mayoría de las personas no necesita atravesar, el camino puede requerir todavía más adaptación, más confianza y más trabajo en equipo. Y me gustaría subrayar que una cancha no pregunta qué dificultades tuvo o tiene cada jugador antes de entrar. El partido no regala nada. Ahí lo que vale es la concentración, la estrategia, el entrenamiento, los nervios, la competencia, el deseo de ganar y también, por supuesto, el compañerismo. Ahí, en ese lugar, está la deportista, el deportista. Y tal vez por eso el deporte tiene algo que nos pone frente a nuestros propios límites y nos obliga a descubrir que muchas veces responde esas preguntas que desliza la vida, ¿no? ¿Hasta dónde puedo llegar? ¿Cuánto estoy dispuesta o dispuesto a trabajar por lo que sueño? Durante tantos y tantos programas lo venimos comprobando en miles de formas diferentes. Los sueños no se alcanzan mirando el camino desde afuera. Hay que entrar a la cancha y hay que jugar. Mi nombre es Gabriela Carel, soy cantora de la Patagonia. Bienvenidas, bienvenidos al 46º programa de Mujer Patagonia.
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0: Hola, hola, ¿cómo les va a toda la audiencia que sintoniza este programa semana a semana? Los extrañé mucho, quiero decirlo, pero bueno, ya estamos acá, por suerte, y gracias al destino que así lo quiso, acá estamos, en este espacio donde nos encontramos para evitar las historias de nuestras mujeres, las mujeres de la Patagonia. Hoy quiero invitarlos a mirar el mundo desde otra perspectiva. Vamos a conversar con una mujer que lleva a la Pampa y a la Argentina en su camiseta, pero que antes que nada lleva una historia de esfuerzo, de pasión y de muchísimo trabajo. Ella es nacida en General Pico, es futbolista de la Selección Argentina de Fútbol Femenino para Ciegas. El equipo se llama Las Murciélagas. Ella empezó transitando distintos deportes hasta encontrar en el fútbol algo diferente: el desafío colectivo, el equipo, la competencia. Y aquel camino que fue al principio una búsqueda personal la llevó nada más y nada menos que a vestir la camiseta argentina y a convertirse en campeona del mundo en dos oportunidades. Y recientemente sumó otro capítulo enorme a esta historia. Fue parte del plantel que conquistó en Brasil la primera Copa América Femenina de Fútbol para Ciegas. Detrás de cada título habrá seguramente muchas horas de entrenamiento, viajes, dificultades para encontrar espacios adecuados, cansancio, frustraciones y, lo más importante, la decisión cotidiana de seguir adelante. Por eso hoy queremos conocer a la deportista y también a la mujer que está detrás de esa camiseta. Ella se llama Guillermina Corrales y será un gustazo estar conversando con ella en un momentito nada más.
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0: Hola, Guillermina, ¿cómo estás? Bienvenida.
2: Bueno, muchísimas gracias.
0: Gracias a vos. Y bueno, ¿qué te parece si empezamos a charlar?
2: Bueno, vamos a ver qué sale, no hay ningún problema.
0: Bueno, la charla es re tranqui, ¿viste? Es como si nos estuviéramos tomando un matecito acá y vamos charlando un poco de cómo es esto, de cómo llegó el fútbol a tu vida. Contame, me reinteresa saber, encontrar en el deporte eso que estabas buscando, ¿no? Contame un poquito.
2: Sí, en realidad, comienza porque a mí me invitan a un club. Y bueno, en ese club, en Santa Rosa, no es ni siquiera en mi ciudad, digamos, jugaban al fútbol los varones. Y bueno, resumiendo toda la historia, yo insistí bastante como para que, bueno, como que para que también haya fútbol femenino. A mí me gustaba bastante, siempre estaba, digamos, pendiente de sus partidos, de cómo formaban esas tácticas de juego, de las posiciones, de qué rol cumplía cada uno dentro de la cancha. La verdad que eso me llamó muchísimo la atención, empecé a insistir, pero bueno, después se vino todo lo que fue la pandemia y no pude viajar más. La verdad que fue bastante, como que eso desmotivó un poco, ¿no? Y después, en el año 2022, se hizo un campus de fútbol al cual el profe me citó. Y ahí, bueno, había chicas que no sabían nada de fútbol como yo, y había algunas chicas de la selección, estaba también el entrenador de la selección argentina. Entonces, bueno, fue una cuestión muy muy linda, porque a mí la verdad que el fútbol me había ya gustado y me había llamado muchísimo la atención. Y después de eso, no sé si por ahí por actitud o por qué, el técnico de la selección me envía un mensaje para ver si, bueno, si me gustaría ir a una concentración, ver si me gustaba el deporte. Y bueno, y ahí descubrí esto que es el fútbol, también con, digamos, de la mano del alto rendimiento, que no fue nada fácil. Y bueno, tuve que dejar un montón de cosas, sacrificar un montón de cosas, incluso hasta el trabajo que tenía en su momento, pero fue algo que yo elegí, que me gustó, y que bueno, considero que no fue ninguna decisión desacertada la que he tomado, porque bueno, hoy en día tuvimos muchísimos logros y bueno, y con esta cuestión siempre seguir para adelante, ¿no? Como vos decías por ahí en la presentación, que de hecho fue muy linda. Uh-huh. esta cuestión de decir, bueno, tenía dos opciones cuando me citaron, de hecho fue una primer concentración muy larga con chicas que ya venían haciendo fútbol, con chicas que venían jugando hace 10 años, yo no entendía absolutamente nada todavía.
0: Claro.
2: Así que nada, eso era como, bueno, sigo con esto y me pongo las pilas o qué hago. Y nada, fue como mi motivación de decir, bueno, algún día quiero estar a este nivel donde están estas chicas, quiero formar parte del equipo, quiero, bueno, y nada, de a poquito se me fue dando, por suerte tuve mis obstáculos porque, bueno, acá en General Pico no hay otra chica que juegue fútbol. Entonces, bueno, es difícil, pero nada,
0: ¿Y en
2: se busca
0: Santa
2: la
0: Rosa
2: vuelta.
0: podías entrenabas con varones igual o cómo hacías? Porque o no entrenas en Santa Rosa,
2: Sí,
0: directamente
2: no, al
0: entrenas.
2: principio sí empecé a entrenar con las chicas, al principio cuando empezó todo lo del fútbol femenino.
0: Había un equipo femenino en Santa Rosa.
2: Sí, de hecho ahora sigue estando, pero bueno, las chicas por ahí están como. No sé cómo explicarlo, digamos, como que ellas aprendieron lo básico y después nada, se quedaron ahí, por ahí fue algo que no las motivó o la
0: Como,
2: verdad
0: claro, como capaz
2: desconozco.
0: que como más un hobby, tal vez.
2: Claro, exactamente. Todo, como que lo tomaron más recreativo y nada, yo quería competir, quería jugar en una liga. Así que sí, actualmente ahora cuando voy al club sí me ponen a entrenar con los varones.
0: Claro, me imagino. O sea que eso, todo eso sucedió después de pandemia. O sea, el primer mundial al que fuiste convocada fue el del 2023.
2: Sí, exactamente,
0: Sí.
2: porque digamos esto que te estoy diciendo, yo había empezado a insistir con esto en 2019 y después empezó todo lo de la pandemia y yo no pude viajar más, así que dije, bueno, listo, ya está, voy a elegir después otra cosa y listo, es como que había quedado todo ahí
0: Y
2: y nada.
0: contanos, me encanta todo esto que me estás contando porque, bueno, igual sos muy jovencita, ¿te puedo preguntar tu edad? ¿O no sos?
2: Estamos mal ahí, ¿no?
0: ¿No?
2: No soy muy
0: Ah, no sos
2: jovencita, ya
0: jovencita.
2: tengo 30,
0: Sí, sos
2: así que.
0: jovencita. Acá con Raúl que está en la cabina de operación, no, si no nos pones a nosotros ahí en el lugar del vejestorio. Sos
2: Y bueno, pero
0: jovencita.
2: el deporte de alto rendimiento en ese sentido es bastante
0: Claro.
2: excluyente, así que ya no me queda mucho tampoco, no sé cuánto,
0: Bueno,
2: pero
0: pero
2: bueno.
0: por ahora seguís estando ahí, que es un lugar hermoso. Hace poco
2: Tal
0: también
2: cual.
0: estuviste en la Copa América. Eso
2: Sí.
0: fue recientemente. ¿Querés contarnos un poquito cómo fue esa experiencia?
2: La verdad que re lindo. Por suerte también se pudo sumar México, que hasta el momento no había presentado una selección. También estuvo Canadá y estuvo Brasil, que eran equipos que bueno, ya conocíamos del mundial anterior. Así que bueno, nada, la verdad que fue una experiencia súper linda, fue difícil porque también es un espacio nuevo, fue una cancha que si bien fue de sintético, fue una cancha mucho más dura, más pesada, la verdad que fue también un poco rara la sensación, pero pudimos adaptarnos bien, obviamente siempre no sé cómo decirlo, digamos, como que siempre hay obstáculos, en cada torneo siempre hay obstáculos, así que creo que es eso también el equipo que mejor pueda adaptarse
0: La
2: y más
0: capacidad
2: rápidamente
0: de,
2: pueda
0: claro.
2: adaptarse, claro, es el que va a salir mejor parado y en ese sentido, bueno, nosotros tenemos como bastante facilidad y también para eso hemos entrenado, así que
0: Genial.
2: eso fue uno de los obstáculos.
0: Te quería preguntar para que nos cuentes, le cuentes un poquito a la audiencia, porque por ahí no todos conocen cómo es la particularidad del fútbol para no videntes, que tiene la pelota, tiene un cascabel adentro y cómo es eso contanos un poquito cómo se maneja, porque vos vas jugando con la confianza en tus compañeras, jugando mucho con el sonido, con la percepción del sonido.
2: Sí, exactamente. Bueno, en principio me voy a tomar por ahí el atrevimiento de corregirte algo,
0: Sí, decime.
2: que se dice fútbol para ciegas, en realidad porque,
0: Sí.
2: bueno, no videntes estaría como incorrecto el término porque el vidente por lo general es el que ve el futuro.
0: Ah, entonces, está bien, perfecto. Sí, viste que nada. En la presentación lo dije bien, dije para ciegos.
2: Sí.
0: Pero ahora sí, me salió sí, decir así, pero no sé por qué me salió decir, porque es como otra forma medio coloquial, viste, también.
2: Me salió sí, en realidad es eso, por ahí uno le da un poco de cosa a la palabra ciego, entonces intenta como tratar de buscar otras acepciones,
0: claro.
2: pero no hay problema, digamos, es la palabra correcta, es ciego.
0: Perfecto.
2: Así que, bueno, perdón por el
0: atrevimiento. No, está perfecto, está buenísimo que me lo digas, porque a veces uno no sabe, ¿viste?, cómo referirse. Está buenísimo que me lo digas, porque nos sirve a todos, a mí y a toda la audiencia también, seguramente.
2: Bueno, muchas gracias entonces, gracias porque no se tome a mal, obvio, es siempre en pos de enseñar y de esto, de hacerlo con buena onda. No, pero respondiendo a la pregunta, el fútbol para ciegos es una cancha como la de futsal, de 20x40, pero a los laterales tiene vallas para que la pelota no se vaya, y después la cancha se divide en tres. En el tercio defensivo puede guiar la arquera, en el tercio central guía únicamente el técnico, que está afuera de la cancha, digamos, como justamente ubicado a la altura del tercio central, y después el tercio ofensivo, el de las delanteras, hay un guía detrás del arco contrario que también va guiando las jugadas. Obviamente que uno escucha lo que la persona le dice, porque por ahí alguien que ve tiene también otro panorama que nosotros pensamos que quizás, no sé, o no hay nadie, o pensamos que hay una sola persona y capaz que hay dos o hay tres.
0: Claro.
2: Entonces está como para decirnos y comentarnos esas cuestiones y que nosotras podamos decidir para hacer un pase, para armar una jugada o tomar las propias decisiones, pero en pos a lo que nos están diciendo las personas que nos están guiando en el tercio correspondiente. La persona solamente puede hablar cuando la pelota está en su tercio, pero lo que tenemos las jugadoras es que las jugadoras sí podemos hablar dentro de toda la cancha, no importa dónde esté la pelota.
0: Ah, eso está bueno.
2: Las cuatro jugadoras.
0: Porque ahí también se escuchan entre ustedes.
2: Exactamente. Claro. Y la pelota, como bien dijiste, tiene sonido, tiene unas cápsulas, tiene seis cápsulas adentro, que ni bien se mueve ya hay se escucha un sonido, y el que no tiene la pelota, que va a disputarla, tiene que decir sí o sí la palabra voy, para que obviamente el que tenga la pelota pueda tomar la decisión a ver si pasarlo, si dar un pase o digamos crear esa jugada, siempre y cuando la otra persona diga la palabra voy. Si no se dice y va igual hacia la pelota en silencio, eso se cobra una falta.
0: Claro.
2: Y a las cinco faltas se cobra un penal.
0: Mira,
2: si el equipo llega a las cinco faltas, sí,
0: claro,
2: es un penal.
0: Tiene sentido esto de que tengan las palabras, además del sonido del cascabel, para facilitar la orientación. Y me parece, me lo reimagino, me gustaría ver algún programa. No he visto, realmente debe haber en YouTube, deben estar, ¿no?, los partidos. Para...
2: Sí, los torneos están todos, de hecho el Mundial que se jugó en la India está, y bueno, y esta Copa América que se jugó ahora en Brasil también está, así que no hay ningún problema, pueden buscarlo por YouTube.
0: Bueno, Guille, viste que el programa es cortito, así que ya me queda una pregunta última ya para despedirte, porque se nos va rapidísimo el programa, y quería preguntarte,
2: bueno,
0: después de tantos viajes, los entrenamientos, los mundiales, todas estas victorias hermosas, las compañeras, conocer gente nueva, conocer lugares, y bueno, y también, por supuesto, ir superando las dificultades, ¿Qué es lo que te enseñó el fútbol sobre la vida? ¿Qué es lo que podrías dejar como enseñanza, como palabra para las personas que están escuchando?
2: Bueno, qué pregunta tan linda y tan profunda a la vez. A veces uno no se pone a pensar en eso, y la verdad que está buenísimo, y estaría bueno que todos los deportistas también nos pusiésemos a pensar y a reflexionar un poco de eso, porque el fútbol deja muchísimas cosas. A mí me formó, de hecho, una personalidad que quizás antes no tenía, esto de por ahí no tener miedo, de darle para adelante, de bueno, como digo siempre, la típica frase de cajón de no bajar los brazos es literalmente así. Creo que con la perseverancia y el esfuerzo todo se logra, pero es esto, creo que si uno no hace las cosas por uno mismo, creo que nadie va a venir a salvarte, porque por más que la familia esté en todo, en absolutamente todo, o siempre haya una persona que esté en todo, nada, las cosas son por uno mismo. Y la verdad, a mí el deporte me enseñó eso, que cada uno se puede ganar su lugar y que el lugar se gana con esfuerzo. Nada, creo que debe haber un montón de cosas y de reflexiones, pero es lo primero que se me ocurre.
0: Me encanta, está buenísimo, sí, claro que sí. Este programa siempre va para ese lado, ¿no? Para el lado de la esperanza, para el lado de que quien persevera puede lograr sus objetivos, puede lograr sus sueños, a veces con dificultades, como la vida misma. Pero
2: sí,
0: siempre
2: sí, la verdad que sí, porque deportivamente tuve un montón de obstáculos. Bueno, por ejemplo, uno que mencioné hoy fue esto de tener que a veces entrenar sola. Bueno, actualmente, por ejemplo, entreno con mi pareja, que él también es ciego, y él también me ayuda acá, pero si no, no habría nadie como para poder entrenar, o sea, yo y una profesora y nada más. Entonces, nada, es esto, como, bueno, se presentó ese obstáculo que no lo voy a poder resolver con nada, bueno, nada, seguir para adelante y si, justamente esto, si yo quería estar y ganarme mi lugar, o, bueno, por ejemplo, ahora, qué sé yo, ganarme la titularidad de estar en el equipo y de poder entrar primero a la cancha, era eso, era entrenar, sea como sea, sea uno, dos o ninguno. Entonces es más de lo que mencionaba, esto de hacer las cosas por uno mismo y tratar de dejar un poco de lado el entorno, porque a veces no es el que queremos.
0: Perfecto, clarísimo. Bueno, Guille, te agradezco muchísimo este momento que nos has brindado y tus palabras, maravillosa tu historia, muchas gracias.
2: Muchísimas gracias a ustedes y agradecer mucho por el espacio, porque para nosotros es realmente importante esto, que se pueda visibilizar el fútbol y que la gente nos conozca, así que muy muy agradecida.
0: Bueno, un abrazo grande, ahí estaba Guillermina Corrales, ella es jugadora de fútbol profesional en el equipo nacional de fútbol femenino para ciegas. Las Murciélagas se llama su equipo, ella es de La Pampa, un orgullo para todos los argentinos. Y bueno, como hoy estoy especialmente sensible, quiero decirles, les traje una canción especialmente sensible, como corresponde a mi estado. Y bueno, si pueden ir siguiendo la letra, escuchen la poesía con atención. Esta canción la escribí en pandemia, habla de la ausencia. Está en el álbum Sur Arriba, se llama Volver en Verso.

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1: Y desde el extremo sur llega una cantora nacida en Río Gallegos, provincia de Santa Cruz, y una de las voces que desde la Patagonia fue construyendo su camino dentro del folclore argentino. Su primer trabajo solista, Libertaria, reúne canciones atravesadas por la identidad, los sentimientos, los deseos y una mirada profundamente latinoamericana. Un repertorio en el que conviven la raíz folclórica y una búsqueda artística propia. Hoy queremos compartir una de sus interpretaciones, una canción que, como tantas buenas canciones, habla también de aquello que se siembra, de lo que se espera, de lo que algún día puede florecer. Escuchamos a Andrea Díaz desde Río Gallegos, Santa Cruz, interpretando un clásico latinoamericano, El Surco.

0: Tremendo bozarrón, Andrea Díaz desde Río Gallegos nos dejaba El Surco. Qué hermosa esta canción, bellísima. Bueno, lamentablemente este programa dura cortito, no se dice. ¿Dura poquito o es cortito? Así sería. Se me atravesaron las palabras. Bueno, gracias a todos por estar del otro lado. Ya saben, siempre invitados a sumarse a las redes sociales, @ Gabriela Carel en Facebook, en Instagram, en YouTube y TikTok, Gabriela Carel Música. En TikTok es Gabriela Carel Música, todo junto, con minúsculas, sin acento, así como suena. En las plataformas musicales, en Spotify, pueden escuchar mi música, se suscriben, ahí ponen deditos arriba, corazoncitos, comentarios, todas esas cosas que siempre son bienvenidas y agradecidas. Bueno, nos vamos. Gracias al equipo de Radio Municipal de Rawson, en la operación técnica, por supuesto, nuestro gran amigo Raúl Roberts. Gracias, Raúl. Gracias a la Municipalidad de Rawson, al Consejo Deliberante de Rawson y a SADOP Chubut, que nos brindan su apoyo para que este programa sea posible. Y gracias, por supuesto, a todos ustedes que están del otro lado y a cada emisora de todas las que conforman esta red hermosa, que somos más de 120 emisoras de Argentina y el mundo hispano, que vamos difundiendo la voz de las mujeres desde la Patagonia. Hoy saludamos a Radio Activa 91.9 de Ingeniero Adolfo Zurdox, de Provincia de Buenos Aires, Radio Futura 90.5 de la ciudad de La Plata, Provincia de Buenos Aires, Radio Nuestra FM 107.5 de Río Colorado, Provincia de Río Negro, Radio Sur de Goya, Corrientes. Y saludamos también a LU3 AM 1080 de la ciudad de Bahía Blanca, Provincia de Buenos Aires. Nos vamos con la historia de hoy pegadita en el alma, una historia que nos recuerda que los límites más difíciles a veces están en nuestra propia mente, ¿no? Y cuando hay pasión, el camino se encuentra. A lo mejor la vida no siempre nos avisa de dónde va a venir el próximo pelotazo, y hay que estar atentos, a veces hay que aprender a escuchar, a confiar, también a equivocarse y a volver a intentar. Es verdad que no siempre podemos elegir las circunstancias que nos tocan, pero sí podemos decidir qué hacemos con esas circunstancias. Encontrar nuestro equipo, confiar en quienes caminan a nuestro lado, y cuando el camino se pone difícil, también se vale un poquito descansar, tomar aire, para después seguir jugando. Mientras haya un sueño por delante, siempre hay una cancha en la que vale la pena entrar y jugar. Vamos con todo a salir a la cancha esta semana. Los amo mucho. Hasta la próxima. Chau.
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En la siesta bochornosa, con majestad femenil, mueves con manos nerviosas tu abanico de marfil, que aletea satisfecho como un caloroso orzal, que al anidar en tu pecho te rima su madrigal. Veo en la siesta galante, cuando luce tu esplendor, y los tenorios danzantes te dicen frases de amor. Sueles colgar indolente del gran lazo carmesí, que se

cuando en el ritmo ardoroso de un vals enloquecedor, al pulso quiebro amoroso, llena tu paz de rubor. Abandona en el instante su fingida impavidez, que abre sus pliegues radiantes para escudarte la tez. Como amigo y confidente de tu edad primaveral,

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De pronto la memoria se azula y torna sola, y el corazón se llena con fragancias de cerro, porque en mi voz se inicia la fiesta de los moyes, los árboles amigos de la piedra y el cielo. Junto al arroyo nacen, más que el agua, los nutre la quena del arroyo que armoniza el silencio, las músicas del aire, las danzas de la brisa, la soledad sonora de cabras y cencerros. Como pastores trepan pendientes increíbles, sin temor al ataque de la flecha del vértigo. Entre las peñas surgen los troncos inclinados, los troncos arrugados como un rostro de viejo. Cualquier herida amarga sanaba entre los molles. Bajo las prietas frondas me sentí como un héroe, mirado por las hojas de brillantes pupilas. Mi corazón fue un limpio corazón de hombre bueno. La fruta de los molles llegaba a la dulzura hacia los días rubios de finales de enero, y el bosque más que nunca se embriagaba de vida con la invasión alegre de pájaros e insectos. ¡Oh, los antiguos moyes! Salvajes como el indio, la soledad, las aguas, las peñas, el silencio. No los busquéis en libro ni en memoria de mapas. Miradlos dibujados en la sangre del pecho.

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